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0: Hola, hola, ¿qué tal? ¿Cómo les va? Bienvenidos. Estamos comenzando Que Sea Rock del lunes. Sean bienvenidos a otra edición más. Comenzándola con León Gieco y el Fantasma de Canterville. Canción compuesta por Charly García e interpretada originalmente por el cantautor argentino León Gieco y que forma parte de su álbum homónimo Gieco, editado por Music Hall y lanzado en 1977. El protagonista de la canción se compara con el fantasma del cuento, sintiéndose ignorado y olvidado por la sociedad a pesar de haber sido una buena persona y haber cumplido con sus obligaciones. La metáfora del fantasma, se dice, refleja la sensación de ser transparente ante los demás, de no ser reconocido ni valorado. Bienvenidos a Que Sea Rock de Lunes.
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0: Momento de seguir en este lunes, ahora con Ataque 77, Me volviste a engañar.

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2: Los señores de barbas largas. ZZ Top en Que Sea Rock de lunes con Give Me All Your Lovin'.

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0: Muchas gracias. Vamos a tocar una historia verdadera. Vamos a tocar una canción que le dedicamos a un amigo allá hace muchos años, que resulta que se compró 4 libros, se puso una campera verde, un morral, leyó la solapa y nunca más lo vimos. Por ahí hoy está acá entre ustedes. ¿Estás acá, flaco? Levanta la mano.
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0: Bersuit Vergarabat, en vivo en Buenos Aires, año 2001, Mi Caramelo.
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0: Charly García y esta canción llamada Me Siento Mucho Mejor, originalmente titulada I Feel a Whole Lot Better, Me Sentiré Mucho Mejor, tema compuesto por Jane Clark y registrado originalmente por el grupo de rock norteamericano The Byrds en 1965. Charly García hizo para su álbum Filosofía Barata y Zapatos de Goma esta versión que quedó, por supuesto, en el corazón del rock nacional.
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0: cover de hoy nacional, original de Babasónicos, reversionado por Hilda Lizarazu, El Loco.
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0: Hoy, tiempo de biografiar a los Super Ratones. Banda que se formó en Mar del Plata en 1985 y desde sus inicios sus integrantes fueron Fernando Blanco en bajo y voz, Luis Persson Properzi en batería y voz, Oscar Granieri en guitarra y un guitarrista más. Comenzaron componiendo canciones y mezclándolas con temas de los Beatles y viejos rock and rolls de los 50. A 1987 llegan por primera vez a Buenos Aires para tocar en un homenaje a Elvis Presley. Luego cambian a uno de sus guitarristas por Mario Barassi y con él agregarían una voz más. En 1990 presentan su álbum debut titulado Rock de la Playa, el que incluye los temas ¿Puede tu mono bailar a go-go? Toda la noche así y dos canciones que serían covers. En el 91, tras realizar una gira por todo el país, presentaron en obras su nuevo álbum Segundo Tiempo, con la participación de DJ Fontana, el baterista original de Elvis Presley. Lanzaron Aire para Respirar, su tercer trabajo, en 1993. Dos años después, en 1995, editaban Reciclable, que contenía variedad de estilos y los cortes. Dos años después, comienzan a trabajar en los temas de lo que ya sería su próximo material discográfico. Paralelamente, Mario, Fernando y Persson fueron invitados a participar en los coros de los discos Magic Hotel de Alejandro Lerner y Planetario de los Enanitos Verdes. En el 96 saldría a la venta Zapping Club. En el 98 entraron en los estudios El Pie para registrar autopistas y túneles bajo la producción de Juanchi Baleirón de Los Pericos. Este trabajo contuvo también, entre otros temas, Aguas Fuertes, que lo veníamos escuchando recién, Granja Media Argentina y Pasajeros. De ahí en más, se dice que los éxitos no pararon para ellos. En el año 2000 grabaron y sacaron a la venta Mancha Registrada, un disco que marcó un hit con el tema ¿Cómo estamos hoy?, el cual estamos escuchando de fondo, a partir del cual los Super Ratones se hicieron conocidos a nivel nacional. En 2003 llegó Urgente, material que lo llevó a conocer distintas partes de la República Argentina, pero también lugares del exterior que jamás imaginaron. En 2006 grabaron un material en vivo titulado Super Ratones en el Salón Blanco. Durante 2007, Fernando Blanco, bajista y fundador de la banda, se aleja y forma su proyecto solista, siendo reemplazado por Fernando Roni Astore. En el año 2008 editan Super Ratones ya formados como trío. El disco fue producido por ellos mismos y es el resultado, se dice, de una ardua elección de canciones compuestas durante los últimos años. Siempre con los cuidados arreglos de armonías vocales, las guitarras al frente, la base potente y el formato canción como sellos del grupo. Participaron como invitados en este material Juanchi Baleirón de Pericos, Tabo Kupinski de Los Piojos, el Mafia de Capanga e integrante también integrantes de Los Auténticos Decadentes y La Mosca. En 2009 ingresa Pablo Diez en el bajo. En 2010 cumplen 25 años de trayectoria y son nombrados Ciudadanos Ilustres de Mar del Plata, su ciudad natal. En 2013 tuvieron el privilegio de abrir el show de Ringo Starr ex The Beatles en el Teatro Ópera. En 2015 festejaron 30 años de carrera y realizaron shows recorriendo Argentina. El 3 de noviembre, Persson fallecía de cáncer a los 48 años de edad. Pero no quedaría ahí la historia, porque en 2019 lanzan Carreras de Aviones, flamante disco de Super Ratones y el décimo de su carrera. junio del 2020, llega para ellos con la reversión de la canción Carreras de Aviones y las nominaciones a 3 premios Gardel por dicho álbum. Todos los días repasamos la historia, lo más importante, lo que más se destaca de un artista nacional y de un artista internacional. Hoy con los Super Ratones, nacidos en Mar del Plata, hasta la actualidad en presencia y con este género power pop, rock alternativo, rock pop argentino, que los consolida con un sonido muy característico. Influenciados por The Beach Boys, The Beatles, The Birds, The Kings, Little Richard, Elvis Presley, entre otros artistas de los 50 y 60, editaron su primer trabajo discográfico, como comentábamos, con esas bases que tenían como influencias musicales. Entre la luna y el sol, la canción elegida para los Super Ratones hoy.

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2: 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Muchas gracias por acompañarnos en este lunes. Para nosotros concluido ya. Y te esperamos mañana martes para seguir disfrutando de Que Sea Rock junto a todos los artistas nacionales e internacionales. Nos despedimos con Supergrass 1995 y All Right. Será hasta mañana. Chau, gracias.

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1: Hola, ¿qué tal? Bienvenidos. Estamos con Eduardo Macari, que es mendocino y es propietario de Cerveza Jerome, que está ubicado básicamente, vamos a preguntarle bien, pero yo considero que está básicamente ubicado en Potrerillos, acá muy cerca de la ciudad de Mendoza, como unos 60, 70 kilómetros, depende por dónde vaya el camino, cuál ruta elegís, y le vamos a dar la bienvenida. Hola, ¿cómo te va, Eduardo?
2: ¿Cómo te va, Alejandro? ¿Cómo estás?
1: Muy bien. Bueno, ¿queda 60, 70 kilómetros Potrerillo de Mendoza o no?
2: Sí, estamos a 66 kilómetros de la ciudad de Mendoza.
1: Muy bien, muy bien.
2: Y bueno, sí, obviamente, si vas por la ruta 7, es un

0: poco más lejos, haces
1: Claro.
0: como unos 20 kilómetros más por lo
1: Sí.
0: menos, por ruta 7, porque es
1: Pero
0: toda la
1: en
0: vuelta.
1: velocidad lo ganás por la ruta 7 o no?
0: Mira, esto yo no tendría que decirlo, pero hace ya 20 y pico de años que voy todos los días, voy y vuelvo todos los días. Por ahí me quedo a dormir, ¿no? Pero
1: Sí.
0: por ruta 7, más o menos hasta mi casa, tengo unos 53 minutos, y por ruta 82, 32, 33
1: Ah.
0: minutos. No lo digamos muy en voz alta,
1: Bueno,
0: porque
1: bueno.
0: eso lo hago cuando es temporada baja, la noche, que no hay nadie en la
1: Claro.
0: ruta.
1: Cuando
0: Vengo.
1: los mendocinos no salen a dar una vuelta a Potrillo.
0: Exactamente.
1: Más o
0: Si no, son
1: menos.
0: 2 horas, 3 horas, 2 horas y media.
1: Sí,
0: Cada vez
1: bueno,
0: va
1: lo que...
0: más gente a Potrillos también. Está creciendo,
1: Muy bien, muy
0: entonces.
1: bien. Y ese es el propósito, ¿cierto?
0: Exacto.
1: Integrarlo
0: Sí,
1: totalmente al circuito, así como un circuito turístico cercano, porque es el lugar de referencia más lindo también, no sé, eso es una opinión personal.
0: claro.
1: Y está toda la cordillera ahí para ver, viste, esos balcones. Así que bueno, de eso justamente queríamos hablar con vos, Eduardo. Bueno, ustedes que... ¿Te puedo considerar que sos local de Potrillos o no?
0: Mira, nosotros compramos la propiedad en el año 1984
1: Ajá.
0: y desde
1: Bueno.
0: entonces, bueno, durante un tiempo fue un oasis de la familia para los fines de semana. Lo usábamos como un lugar para ir, lo seguimos usando para eso, ¿no? Para ir a esquiar, para ir a andar a caballo, para ir a caminar por los cerros, pero en el año 91 empezamos con el tema de turismo, haciendo unos bungalows,
1: Ah, mira qué
0: bungalitos
1: bien.
0: que ahora le dicen tiny house, pero
1: Ajá.
0: eran bungalitos. Y eso fue creciendo muy a poquito y bueno, la cerveza fue algo más del proyecto turístico y hoy es la actividad principal de la familia.
1: Ah,
0: Eso lo empezó
1: mira.
0: mi papá,
1: Sí.
0: él falleció ya hace 15 años y yo continué con su legado, con el trabajo. Fue un compromiso
1: Qué bueno.
0: pactado entre ambos de
1: Sí.
0: continuar y ser un poco el
1: ¿Y va a
0: guardián
1: seguir, va a
0: de
1: seguir
0: ese proyecto.
1: para el resto de tu familia?
0: No lo sé, calculo que
1: No
0: sí,
1: sabemos. Bueno.
0: no los obligo, pero tengo siete hermosos, 5 sobrinos y 2 hijos, en
1: Sí.
0: edad ya son jóvenes todos,
1: Ajá.
0: y de a poco se van interesando, aman el lugar igual que nosotros, aman el lugar igual que yo a los
1: Y eso se
0: veintipico de
1: transmite.
0: años. Claro, antes de que yo empezara a trabajar con mi viejo en esto, yo
1: Claro.
0: estaba en otra tarea, en otra actividad. Pero el amor por la montaña y por el lugar me llevó a abocarme a este proyecto 100%.
1: Bueno, pero hay más novedades. Estás dando novedades de tu emprendimiento familiar, de tu empresa familiar y de todo lo que le estás poniendo encima desde hace tantos años, pero hay nuevas fuerzas que se están viendo ahí, que se están volcando en Potrillo, se están aunando, están sumando, están ahí. No sé si, a ver, digamos que es como una revolución, a ver si puedo decirlo así, es una revolución, una cosa linda, una cosa, un empuje lindo, porque además necesitamos en Mendoza estas cosas de emprendimientos, de empuje, de actividad privada, de mucha actividad privada, como lo que estás señalando vos de tu familia, pero de otras más que también están volcándose. Ahí congregándose. Contanos cómo lo estás viendo vos.
0: Mira, a ver, sí, yo considero que nosotros somos pioneros en algunas cosas en Potre, en tema de alojamiento de cabañas. No habían cabañas en el año 90, 91, habían uno o dos complejos nada más. No habían prácticamente muchos restaurantes tampoco. Ni hay que hablar de fábrica de cerveza. Jeroma es la primera cervecería mendocina, ¿no? Y una de
1: Ajá.
0: las primeras del país, cuando todavía no era una moda como lo fue hasta hace unos.
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3: El gobierno designó a Fabián Fernández como nuevo secretario de Comunicación y Prensa. Lo informó el jefe de gabinete, Manuel Adorni, mediante una publicación en su cuenta de X, en la que le dio la bienvenida. La llegada de Fernández se dio luego de la salida de Javier Lanari del cargo.
2: Política.
3: Jessica Sirio entregará su celular a la justicia. La modelo está en el país y tiene previsto presentarse en los tribunales de Lomas de Zamora. Anticiparon desde su entorno. Las imágenes serán incorporadas a la causa por enriquecimiento ilícito contra Martín Insaurralde.
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1: Deportes.
3: La palabra de Messi tras el triunfo de Argentina ante Austria. Del enojo por el penal errado al pasito a pasito de la ilusión. El capitán anotó 2 goles en la segunda victoria del albiceleste en el Mundial e hizo historia. Es espectacular por cómo se dio, dijo.
4: Cuando este grupo se junta, ya sea para competiciones oficiales, sea amistoso, disfruta de estar juntos, disfruta de competir, de entrenar, del día a día. Y disfrutamos de ver a la gente así también, de poder darle este tipo de alegría. Gracias a Dios ya le pudimos dar varias e intentaremos seguir estando en esta dinámica, en esta sintonía, como lo está la gente también, ilusionada, pero como vuelvo pasito a pasito, ¿no? Esto es largo, es difícil, y prepararnos como nos preparamos cada partido, sea cual sea el rival, el momento, y sí, lo vivo especial como siempre lo viví, ¿no? Yo disfruto de jugar y de pasarla bien dentro de la cancha. Hoy hubo un momento donde saco mucha bronca por el penal porque erré y lo pateé muy mal, y bueno, por suerte pudimos revertir toda esa situación, pudimos sacar la ventaja y quedarnos con los 3 puntos.
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3: Sorteo Nacional Nocturno, perteneciente al día lunes 22 de junio de 2026. Décimo premio 618, noveno 958, octavo 377, séptimo 6552, sexto 8813, quinto 857, cuarto 4116, tercero 6687, segundo 5174, primero 991.
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2: Nacionales. Diputados trata el proyecto de Superligi en sesión especial este miércoles. La Cámara de Diputados llamó a una sesión especial para hoy para tratar un temario especial en el que está incluido el proyecto del Superligi. La iniciativa del gobierno de Milei busca imponer un nuevo régimen de promoción destinado a captar inversiones de gran escala en sectores tecnológicos e industriales considerados estratégicos para el desarrollo de la economía. Descubren una nueva especie de mamífero en Córdoba y lo nombraron en honor al CONICET. El roedor es de la familia de las ratas vizcachas, vive en la zona de Tras la Sierra y representa un aporte al conocimiento de la biodiversidad argentina. La denominación científica que recibió la especie rinde homenaje a dos instituciones históricas del país en materia de conservación de la biodiversidad y su estudio científico, el CONICET con sus equipos de investigadores, becarios, técnicos administrativos y guardaparques. Si bien en lo que va de esta década se describieron más de 20 especies nuevas de mamíferos de la Argentina, se trata del primer género reportado a partir de ejemplares capturados en el campo desde el año 2000.
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0: Internacionales.
2: El estrecho de Hormuz se recuperó parte de su tráfico marítimo pese a las nuevas amenazas de cierre del régimen de Irán. Los cruces de buques se acercaron a los niveles más altos registrados desde el inicio del conflicto, mientras Washington y Teherán intentan consolidar un mecanismo para garantizar la navegación comercial.
0: Deportes.
2: Colombia ya tiene árbitro para enfrentar a República del Congo en el Mundial. Se trata de Mauricio Mariani, el árbitro encargado de impartir justicia en el partido entre Colombia y República Democrática del Congo de este martes, un compromiso decisivo para las aspiraciones de la tricolor en el Mundial 2026. El encuentro correspondiente a la segunda jornada del Grupo K se disputará en el Estadio Akron de Guadalajara a partir de las 9 de la noche, hora colombiana. Efemérides. Hoy, 23 de junio, se celebra el Día de las Viudas. También es el Día de las Naciones Unidas para la Administración Pública.
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0: A fines de julio, el directorio del Banco de Desarrollo de América Latina y el Caribe debatirá un respaldo por entre 250 o 300 millones de dólares para el país. En ambos casos, las autoridades abren la puerta a obtener créditos internacionales con tasas de interés más bajas que las del mercado, aspecto que el propio Caputo destacó públicamente tras reunirse con la directora regional del Banco Mundial, Susana Cordeiro Guerra.
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0: Argentina le ganó a Austria. Las voces de los jugadores argentinos tras el partido: Lionel Messi, Dibu Martínez, Julián Álvarez, Leandro Paredes y Alexis Mac-Allister.
2: No, la verdad que muy feliz por el triunfo, sobre todo. La verdad que fue un triunfo importantísimo, duro, trabajado, pero que nos da tranquilidad para lo que viene. Este es el Mundial, todo partido muy igualado, muy intenso, y bueno, estamos felices por haber sumado 6 puntos y ya la clasificación. La verdad que está espectacular como se dio. La verdad que hoy tuve el penal que podría haber aumentado, o si hacía el penal quizás no llegaba el otro tampoco, así que nunca se sabe, pero bueno, feliz por el resultado y por la participación y el trabajo del equipo.
3: Era un partido duro, ellos eran muy físicos, muy altos, y la verdad nos complicaron un poco más de lo esperado. No tenían tanta calidad como Argelia, pero eran muy buenos, la verdad se nos complicó, pero bueno, podríamos haberlo hecho un poco más de gol en primer tiempo. Con los defensores que tenés, vos sabés que un gol vamos a meter, y es algo que nos proponemos todos.
4: Ah, la verdad que bien, muy bien. Bueno, la verdad que no jugué los amistosos, estaba terminando de recuperar, pero para el primer partido bien. Sumé algunos minutos, ahora de vuelta. Intento ayudar al equipo, la verdad que estamos muy bien y hay que seguir por este camino. No, sabemos que va a ser así. Hoy todas las selecciones están muy bien preparadas, cualquiera te juega igual, son rivales muy buenos, muy duros, y más en esta competencia, así que nada, sabemos que cuando hay que trabajar, hay que trabajar, cuando hay que jugar, defenderse, hay veces que hay que sufrir, y nada, este equipo se adapta a todas esas cosas.
5: Nosotros somos conscientes que cada partido que pase va a ser aún más difícil, nos preparamos para esto, es una competición, la competición más importante del fútbol, la más competitiva, hay selecciones muy buenas, se está viendo en todos los partidos del Mundial, así que a nosotros solo nos queda preparar partido a partido de la mejor manera.
6: Sí, la verdad que una alegría poder ganar. Fue un partido duro, sabíamos que iba a ser así. Ellos no solo son físicos, sino que juegan muy bien, saben lo que hacen, y bueno, por momentos sufrimos un poco. Ellos tiraron algunos centros también con jugadores bastante grandes, pero bueno, sabíamos que iba a ser así. Otra vez, por momentos tuvimos que defender, no se nos caen los anillos, lo hacemos sin ningún problema, y bueno, contentos con el resultado. Ojalá que se dé todo para que ya podamos estar clasificados, y bueno, después veremos.
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1: El dólar oficial revirtió la baja inicial y anotó su sexta suba de forma consecutiva. El dólar oficial mayorista amagó con retroceder, pero anotó su sexta suba al hilo en el día de ayer y se mantuvo en su nivel más alto desde enero. La racha alcista ya es el 3,1%.

0: Analizó la memorable actuación del capitán de Argentina en Dallas y puntualizó los partidos de sus dirigidos para asegurar la clasificación a la próxima ronda.
1: Contento por la actuación de Leo, sobre todo porque ha vuelto a convertir y el equipo creo que cuando hay que sufrir el equipo lo hace, hoy por momentos sin que ellos nos hayan puesto en dificultad, sí, es verdad que no teníamos la pelota y bueno, sufrimos, pero sabemos sufrir. Y eso es un mérito del equipo, más allá de que se pueda hacer mejor, creo que el mérito del equipo es saber en cada momento qué hacer. Contento por haber clasificado y que parecía que iba a ser fácil y aseguro de que no. Ustedes han visto los dos partidos lo que fue y fueron partidos complicados.
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0: Hola, hola, ¿qué tal? ¿Cómo están? Bienvenidos. Estamos iniciando un nuevo Que Sea Rock en este martes 23 de junio del 2026, escuchando a Ataque 77 con Ángeles Caídos. Para dar inicio a estos 120 minutos recargados de rock nacional e internacional, comentándote sobre los artistas, las novedades, las historias y mucho más, acompañado de buenas canciones. Bienvenidos a Que Sea Rock del segundo día de la semana.
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0: Los Rolling Stones anuncian su nuevo single Jealous Lover. Sus majestades satánicas han presentado su nuevo single Jealous Lover, que va a estrenarse el 26 de junio de este año. La cuestión dice que es uno de los últimos adelantos en revelarse para lo que conoceremos más adelante, más precisamente el 10 de julio, que será cuando se devele completamente Foreign Tongues, el próximo disco de los Rollins. Inspirado en la rica trayectoria de la banda con el rhythm and blues, Jealous Lover combina melodías contagiosas, una musicalidad rica y observaciones líricas agudas. Jagger lanza una advertencia directa a un amante demasiado curioso, aportando humor, actitud e imágenes vividas a la narrativa de la canción. El tema se ve impulsado por el expresivo trabajo de la guitarra de Keith Richards y Ronnie Wood, cuya sutil interacción refuerza el carácter melódico del tema. La sección rítmica, con Darryl Jones al bajo y Steve Jordan en la batería y percusión, proporciona un ritmo profundo y seguro, mientras que su amigo y colaborador de años, Steve Winwood, añade texturas distintivas de Rhodes y órgano. La instrumentación adicional del productor Andrew Watt y del teclista Matt Clayford realza aún más el sonido cálido y emotivo de la pieza. Jealous Lover resalta la química y creatividad que continúa definiendo a los Rolling Stones, quiere decir, a lo largo de más de 6 décadas de carrera, combinando influencias clásicas con un enfoque fresco y contemporáneo. Con la expectativa en aumento por el disco, bueno, Jealous Lover demuestra una vez más la habilidad de la banda para navegar entre diferentes estilos musicales. Esto llega después de la energía pop rock de su anterior corte, In the Stars. El nuevo tema adopta un ritmo soul R&B, resaltado por la cautivadora voz principal en falsete de Mick Jagger.
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0: Es un buen momento para este martes 23 de junio escuchar a Bon Jovi en Que Sea Rock, uno de los más grandes clásicos de su carrera, Runaway.
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0: escuchabas a The Offspring desde 1998, Americana, la placa para Why Don't You Get a Job, en este cierre del primer bloque que sea Rock del Martes.
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0: Escuchábamos a Sonic Youth con Sugar Cane, recordando que un 23 de julio de 1962 en Michigan, Estados Unidos, nace Steve J. Shelley, músico conocido por ser el baterista de este grupo.
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0: El 23 de junio de 2010 fallecía Peter Quive, el bajista de The Kinks, a quienes escuchamos con Strangers.

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1: 23 de junio de 1973, el single de Pink Floyd, Money, que escuchábamos, hace su debut en la lista estadounidense, llegando al puesto número 13. La gente.

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1: Un día como hoy, en 1977, se lanza el álbum de AC/DC llamado Let There Be Rock. Es el cuarto álbum de estudio de la banda australiana. Se destacan canciones como Dog Hit Dog, Let There Be Rock y World Laura Russi. Todas las canciones fueron escritas por Angus y Malcolm Young y Bon Scott. AC/DC, Let There Be Rock.

Y por último, con Peace Cells, escuchábamos a Megadeth recordando que un 23 de junio en 2023 fallecía Lee Roach, baterista de esta agrupación. Cerramos así las efemérides pertenecientes a este segundo día de la semana. Hay mucho más que sea rock del martes 23 de junio.

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0: Hablamos de la escena nacional. Turf sigue de festejo por sus 30 años y suma nuevas fechas en todo el país. La banda continúa celebrando sus 30 años de trayectoria con una gira que no deja de sumar destinos. Después de un comienzo de año marcado por un show multitudinario en Buenos Aires, la banda anunció nuevas fechas en distintas ciudades del país para seguir compartiendo este aniversario con sus fanáticos. El festejo empezó con un recital a sala llena en el complejo Seart Media, donde el grupo repasó los clásicos que marcaron generaciones y presentaron nuevos temas. La noche tuvo además un momento muy especial con la llegada de los músicos en un descapotable antiguo, una imagen que fue ovacionada por el público. A este presente se sumó recientemente un reconocimiento histórico. Turf obtuvo el premio Gardel al mejor álbum pop rock por Polvo de Estrellas. Se trata del primer galardón de este tipo para la banda, que es un logro que llega después de 3 décadas de carrera y confirma la vigencia de su propuesta musical. Lejos de conformarse con el reconocimiento, el grupo sigue recorriendo escenarios y conectando con nuevas audiencias. La gira aniversario ya tiene fechas confirmadas en ciudades como Córdoba, La Rioja, Catamarca, Junín, Temperley y Uruguay, entre otros puntos de la región. También el 7 de agosto van a estar en Rosario, el 4 de septiembre en Salta y el 5 de septiembre en Tucumán. La presentación rosarina tendrá además a cargo una previa especial por la fiesta Popa, con DJs invitados antes del show de tour.
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0: Clásicos nacionales. Los Rodríguez en el martes de Que Sea Rock y Mi Enfermedad.

0: Desde este concierto en Tijuana, México, año 2004, escuchábamos a Los Enanitos Verdes y un gran clásico en vivo, Tu Cárcel.
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0: Ahora seguimos disfrutando de más buenos nacionales. La música de Luis Alberto Spinetta, Ya no mires atrás.

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0: con Live y Selling the Drama, 1995, es el año para terminar este tercer bloque de rock.
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originalmente de Gary Moore, Still Got the Blues, su versión en español, Aún Tengo Blues, por Adrián Barilari.

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0: La Renga, banda argentina de rock formada en el año 1987 en la provincia de Buenos Aires. Es integrada por Gustavo Chizo Napoli, cantante principal y guitarra principal, Gabriel Tete Iglesias en bajo y Jorge Tanque Iglesias en batería, integrantes fundadores desde sus inicios, y Gabriel Chiflo Sánchez en saxo, miembro hasta 2008. En 1988 hacen sus primeros recitales y en el 89 graban Esquivando Charcos, que sale a la venta recién en 1991. Locura decide alejarse de la banda, por lo que Chizo queda como primera guitarra. De manera independiente, en 1994 se edita A Donde Me Lleva la Vida y después de mucho esfuerzo llenan su primer obras. Al año siguiente lanzan Bailando en una Pata, un disco que contiene versiones en vivo grabadas en obras del primer álbum. Durante 1995 y 1996 hicieron muchas presentaciones, varias de ellas a beneficio. A finales del 96, con Ricardo Mollo como productor, sale Despedazado por Mil Partes. Este trabajo tuvo gran aceptación por parte del público y con él se abrieron las puertas para la primera gran gira. Al regresar de la visita a varios países y el interior de la República Argentina, participaron en el show homenaje a los...
1: 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Nacionales.
2: La desocupación tuvo una leve baja en el primer trimestre y afecta a 1.700.000 argentinos. La tasa de desocupación llegó a 7,8% durante el primer trimestre de este año y afectó a 1.720.000 millones de argentinos. Según datos publicados por el Instituto Nacional de Estadística y Censos, el indicador bajó 0,1 puntos porcentuales respecto al mismo periodo del año anterior, cuando se había ubicado en 7,9%, pero avanzó 0,3 puntos en relación con los últimos tres meses de 2025.
1: Policiales.
2: Hallaron una avioneta abandonada en un campo de Santa Fe e investigan su vínculo con el narcotráfico. La aeronave sin matrícula visible fue encontrada en una zona rural. Algunos testigos señalaron la presencia de dos vehículos en el lugar.
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2: Al menos 2 muertos, entre ellos un policía, en un tiroteo cerca de Montreal. 2 personas murieron ayer en un tiroteo ocurrido en Montreal, entre ellas un agente policial que participaba en la respuesta al incidente. El presunto responsable fue abatido por la policía tras un enfrentamiento armado que dejó además a otros efectivos heridos. El episodio se registró en el sector de Côte des Niègues, una zona residencial y comercial del oeste de la ciudad canadiense, donde las autoridades habían advertido previamente sobre la presencia de una persona armada considerada peligrosa.
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2: Leyenda, imparable y actuación histórica.

0: años de las Madres de Plaza de Mayo ante 20.000 personas. En 1998 se presentaron en la Carpa de la Dignidad, montada por los docentes argentinos. Durante este mismo año, la renga llevó su música por el interior del país, por primera vez a Uruguay, y fueron invitados a presentarse en España. En 1998, septiembre de ese año, surge el nuevo disco sin título, conocido por la estrella blanca sobre un fondo negro. En poco menos de una semana, se convirtió en platino y fue presentado en el Estadio de Atlanta ante 48.000 personas y con una gira por el interior del país que consistió en 22 shows, y culminó un año después, en septiembre del 99. La renga actuó en el Estadio de Huracán en dos shows, donde presentó lo que sería el comienzo de la nueva etapa con las nuevas canciones del disco. En 1999 salió a la venta su sexto álbum, La Esquina del Infinito. 11 temas, entre los que se encuentran En el Baldío, El Rey de la Triste Felicidad y Al que he sangrado. En septiembre del 2001 editaron el disco Insoportablemente Vivo, conjuntamente con una película del show de Huracán. Aparte del show completo, hay grabaciones viejas de la banda en el Galpón del Sur, Stadium y Obras, entre otros. El film se estrenó el 7 de septiembre y se dio en 3 funciones diarias durante 2 semanas en el cine L'Orange. Así las cosas, regresan al estudio de grabación y hacia finales del año 2003 sacan a la venta Detonador de Sueños, una placa compuesta por 12 temas que presentan oficialmente ante un masivo público cada vez más hambriento de la renga en el estadio de River. Viajan a España, donde este mismo disco se edita, y al regresar a su país comienzan una gira por el sur. En El Ojo del Huracán, 2006, es un DVD que lleva plasmadas las imágenes y la música del concierto realizado el 4 de diciembre de 2004 en el estadio de Huracán, donde 16 cámaras registraron un show único en lo musical y en lo original del armado del escenario en el medio del campo. Así incluye 28 canciones entre zapadas y temas versionados en una duración de 2 horas y 10 minutos. Grabado y mezclado en el propio estudio de la agrupación y masterizado en el estudio del Abasto, Trueno Tierra de 2006 es un disco doble cuyo primer corte de difusión se titula Oscuro Diamante y sale a la venta el 12 de diciembre. Algunas de las canciones interpretadas por Chizo y su banda son Almohada de Piedra, Montaña Roja, Entre la Niebla, Trueno Tierra y Neuronas Abrazadas, entre otros. En 2010 editan Algún Rayo, manteniendo la esencia de la renga. El álbum es temático, ya que todas las canciones mencionan algún aspecto del universo. Y si nos acercamos a los últimos años, en 2011 la banda emprende una gira por toda Argentina y países vecinos presentando Algún Rayo.
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0: En el show que la renga brindó el 30 de abril en la ciudad de La Plata, un espectador encendió una bengala e hirió de muerte a otro fan. Solidariamente, la banda decidió suspender momentáneamente todas sus presentaciones para finalmente retomar la actividad el 15 de octubre en Jesús María, provincia de Córdoba. El martes 10 de diciembre de 2013, la renga cerró los festejos por el cumplimiento de 30 años de democracia en Argentina, en una jornada donde además participó León Gieco y otros. Como dato característico, fue la primera vez en toda su historia que la renga permitió televisar en vivo uno de sus conciertos. En noviembre de 2014 adelantan un nuevo álbum llamado Pesados Vestigios, presentando dos canciones: Corazón Fugitivo, la que escuchamos de fondo, y Mirada de Acantilado. Álbum que cuenta con 11 canciones, sale a la venta el 17 de diciembre y participa como invitado Ricardo Soule en el tema ¿Sabes qué?, aportando voz y violín. Este material se presentó en una caja con el CD, 18 fotos, las letras y una plancha troquelada de estampillas. El 29 de abril de 2017 iban a presentarse en el Autódromo de San Juan. Pero el 30 de marzo se supo que el gobernador de la provincia había cancelado el concierto por

inseguridad que le causaban los desmanes y muertes ocurridos en el recital del Indio Solari. Recordarás el 11 de marzo en Olavarría. A este local se le suman otros que le fueron negados a la renga: el Estadio Único de La Plata, el Autódromo de Buenos Aires, Ciudad de San Pedro y el Hipódromo de Rosario. 3 de octubre de 2019 lanzan dos canciones, Llegó la Hora y Parece un Caso Perdido, ambas adelanto de su próximo disco. El 31 de diciembre, coincidiendo con el cumpleaños de la banda, La Renga adelanta dos de sus nuevas canciones que formarán parte de su próximo disco, Para que yo pueda ver y Flecha en la clave. El año pandémico, 24 de junio de 2020, hizo que La Renga estrene En Bicicleta, una canción que después el 23 de noviembre se le sumó a El Que Me Lleva, el sexto adelanto del nuevo trabajo de la agrupación, y anunciaron un show vía streaming para el 28 de noviembre a las 23 horas. A principio de junio anunciaron un show vía streaming para el 19 de junio a las 22, y el 20 de junio la banda estrenó el single Buena Pipa, séptimo ya adelanto de lo que sería el nuevo disco, que fue lanzado el 4 de febrero de 2022 y titulado Alejado de la Red. 26 de enero de 2023 lanzaron el videoclip en vivo de Triste Canción de Amor, un registro del recital en la ciudad de Mercedes, Buenos Aires. En noviembre la banda anuncia la salida de su película y el 25 de ese mes La Renga transmite su concierto en vivo desde Ushuaia vía streaming a través de Star Plus. 29 de marzo del 2024 lanzaron un nuevo corte con video llamado Ese Lugar de Ninguna Parte. Y el 10 de abril lanzaron el single y videoclip Buena Ruta, Hermano. 2 de mayo del 2024 publicaron un disco, Totalmente Poseídos, banda de sonido original de la película. Así te conté lo más resumido y destacado, en concreto posible, de La Renga, una banda icónica argentina que, con su sonido característico, nos impregna de rock nacional. La Renga en el Baldío.

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2: Muy bien, fanáticos del rock, llegamos al final de este encuentro del martes 23 de junio. Nos reencontramos mañana en la mitad de semana de esta última semana y media de junio. Muchísimas gracias y aquí estaremos. Nos vamos con Pearl Jam, Given to Fly. Chao, gracias.

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1: El gobierno puso en marcha un nuevo sistema de retiros voluntarios en un organismo clave de la jefatura de gabinete. La medida busca optimizar la dotación de personal y agilizar la gestión operativa del organismo. El programa establece los procedimientos y requisitos para quienes decidan desvincularse voluntariamente del organismo en el contexto de una política estatal de simplificación y reducción de la estructura administrativa.
0: Política.
1: Jessica Sirio entregó su teléfono celular a la justicia. El juez federal Luis Armela ya tiene el dispositivo de la mediática para intentar dar con los videos originales en los que mostró miles de dólares ocultos en el que sería el vestidor de su ex marido, Martín Insaurralde.
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1: Trump dijo que Irán tendrá inspecciones nucleares y advirtió que Estados Unidos volverá a bloquear Hormuz si lo cree necesario. El presidente de los Estados Unidos aseguró que el control atómico al régimen de Teherán es una condición básica para que haya negociaciones. Agregó que los barcos norteamericanos no se fueron de la zona y volverán a intervenir si lo cree necesario.
0: Deportes.
1: Argelia venció 2-1 a Jordania y confirmó la clasificación de Argentina como líder del Grupo J del Mundial 2026. El equipo africano, que venía de caer en el debut frente al albiceleste, logró su primera victoria ante los asiáticos y definirá el pase en la última jornada ante Austria.
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1: Tres gobernadores radicales se reúnen esta semana para reclamarle a la nación por los fondos provinciales. Se trata de los mandatarios de Chaco, Santa Fe y Corrientes, que se encontrarán en resistencia el próximo jueves. Las provincias sufren la caída de la coparticipación y la necesidad de obras.
0: Política.
1: Río Negro, dos exfuncionarios provinciales fueron detenidos por cobrar sobresueldos durante 7 años. Uno de ellos fue detenido al bajar de un avión cuando regresaba de vacaciones en Brasil. El otro se entregó en una dependencia de la policía provincial. Fueron condenados por peculado junto a otros 5 integrantes de un gabinete radical.
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1: En Bangladesh se festeja el cumpleaños de Messi. El país asiático ya había mostrado el fervor por la selección en Qatar 2022. Son 187 millones de habitantes con sus camisetas argentinas. Martín de Escalada es un argentino en Bangladesh y habló de Messi y también de la selección.
3: Es un dios acá Messi. Es más, mañana, el 24, se festeja el cumpleaños de Messi. Arman torta, festejan y soplan por él. Estoy armando una torta para ir mañana, para ir el 24 a festejar con ellos y ver ese espectáculo. Es un delirio.
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1: Un grupo de sindicatos rechaza las protestas a la francesa que analiza la CGT y presionará por un paro de 36 horas. El sector que lidera Luis Barrio Nuevo se reunirá en la tarde de hoy con la UTA y la Fraternidad para llevar una propuesta distinta al Consejo Directivo CGTista, que el jueves debaterá un nuevo plan de lucha. Crecen las fisuras sindicales.
0: Política.
1: La mano derecha de Kicillof evitó confrontar con Máximo Kirchner, pero no hay señales de acercamiento. El ministro de Gobierno bonaerense, Carlos Bianco, habló luego de los dichos del líder de la Cámpora contra el gobernador. Defendió la inocencia de Cristina Fernández de Kirchner, pero no está prevista una reunión en San José 1111.
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1: Extraña muerte de un cadete venezolano en un buque en Sicilia. Freddy José Farías Marcano, estudiante de la Universidad Marítima del Caribe, fue hallado sin vida en su camarote mientras el buque FEU BBS permanecía en el puerto de Santa Panagia. Freddy Farías, padre del joven venezolano, solicitó formalmente al canciller Iván Eduardo Gil Pinto atender la situación que atraviesa su familia tras la muerte de su hijo, ocurrida a bordo de un buque petrolero y químico en Italia. La familia asegura que durante una videollamada realizada el día anterior al fallecimiento, observó un deterioro físico y emocional en Freddy José.
0: Deportes.
1: Francia goleó 3-0 a Irak. Fue 2 tantos de Mbappé y otro de Dembélé y se clasificó a los 16avos de final del Mundial 2026. El equipo galo se impuso con autoridad en un encuentro que fue detenido durante 2 horas por tormentas eléctricas en Filadelfia.
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1: Se reaviva la interna entre Karina Milei y Patricia Bullrich. Las reuniones con diferentes legisladores se llevaron a cabo en la mañana de hoy, al mediodía y a las 16. Todas se desarrollaron antes de la reunión de labor parlamentaria, que está prevista para las 18 en el Palacio del Congreso, donde la intención del bloque oficialista que preside Patricia Bullrich es modificar lo acordado en el mismo encuentro celebrado la semana pasada, cuando se acordó ir al recinto con un organigrama que comprendía que la interpelación a Adorni se resolviera por mayoría absoluta. Ahora buscan que esto sea a través de dos tercios de los presentes. La jefa del bloque confirmó su ausencia.
0: Política.
1: Causa Cuadernos. Otro tripulante del avión presidencial declaró que eran laxos los controles en los vuelos de los Kirchner al sur. Un mecánico de la Fuerza Aérea dijo que el escaneo del equipaje no se hacía todas las veces en los viajes del mandatario dentro del país. Su testimonio se suma al de otros tripulantes que declararon en el mismo sentido.
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1: Nuevas operaciones de Israel en el sur del Líbano, tras dos amenazas de Hezbollah en la zona de seguridad. El ejército detectó a un grupo cerca de sus posiciones en la cresta de Ali al-Tahir, dentro del corredor fronterizo, y actuó para neutralizar el peligro. Mientras tanto, en Washington se abre otra ronda de conversaciones.
0: Deportes.
1: Inglaterra enfrenta a Ghana en el Mundial 2026. Los Tres Leones, líderes del grupo L tras golear a Croacia, afrontan en Boston el duelo más exigente de la fase de grupos contra las Estrellas Negras. El encuentro se llevará a cabo a partir de las 17, hora argentina.
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1: Los cambios en el gobierno también influyeron en la interna y Santiago Caputo volvió a ganar terreno. El asesor presidencial, luego de algunas derrotas, empezó a sumar nuevamente áreas de influencia. En el sector de Karina Milei apuestan por la independencia de los flamantes funcionarios. Juicio por la muerte de Maradona. Luque habló del error de Kosachov y apuntó contra otros dos imputados en su novena declaración. El neurocirujano amplió otra vez su indagatoria. Volvió a desligarse de su responsabilidad en la internación domiciliaria donde murió Diego y expuso una defensa contundente.
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1: Una cúpula de calor del Sahara hace arder Europa. El fenómeno que proviene de África dejó la noche más calurosa registrada en Francia desde 1947. Obligó a apagar un reactor nuclear y mantiene en vigilancia extrema a España, Italia, Alemania, Bélgica y el Reino Unido. Francia es el país más golpeado hasta el momento. El primer ministro Sébastien Lecornu informó tras una reunión de emergencia que 40 personas murieron ahogadas desde el 18 de junio, mayormente jóvenes. 2 niños de 2 y 4 años también fueron hallados muertos el lunes dentro de un auto de su familia en el sureste del país, un caso que la fiscal Hélène Mulgés vinculó al calor extremo como principal hipótesis.
0: Deportes.
1: La Tartan Army invade Miami. La previa escocesa antes del duelo ante Brasil por el Mundial 2026. Entre 8.000 y 10.000 hinchas colmaron las calles de la ciudad del sur de Florida, alentaron en un partido de béisbol, llenaron bares y desplegaron banderas acompañando la ilusión de su selección. El foco de la movilización escocesa en Florida recae en el duelo de mañana ante Brasil, que se disputará en el Hard Rock Stadium de Miami Gardens a las 18 horas local.
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